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0: gente se fue.
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1: De Don Chavo Alvarado, de Ponce, Puerto Rico. Gracias a ti, mi amor.

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dado la fe, el cariño y los aplausos que ustedes, hermoso público, han depositado en nuestros corazones durante muchos años. Gracias, mil gracias por seguir sosteniéndonos en su gusto, por seguir creyendo en nosotros, en nuestras canciones. Y gracias por haber hecho de la Sonora Santanera ese árbol que echó sus raíces en cada uno de nosotros, sus integrantes, y que solo el tiempo...

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2: Déjate llevar por el sonido del momento con Todo Reggaetón.

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2: Maestro Martín Rojas en la guitarra. El maestro Eduardo Ramos en el bajo. Y los maestros Osmani Sánchez y Aranguito, batería y percusión respectivamente de nuestro grupo. Vamos a hacer un bolero antológico en América de Abel Domínguez, mexicano, que tituló Perfidia.

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1: Llena de éxitos como Bailando de Neil Moliner y Don't Start Now de Dua Lipa. Don't show up, don't come out. ¡Que no pare la música!
2: ¡Vamos!

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0: ¿Qué viste, chico?
1: Ay, ay, ay.
0: ¿Pero qué viste?
1: Ay, ay, ay.
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1: Ay, ay, ay.
2: Pero ven acá, viejo. ¿Qué fue lo que viste?
3: ¿Qué voy a ver, chico? ¿Qué es lo que voy a ver? ¿Tú no ves que me quedé totalmente ciego? Si esos desgraciados apagaron la luz.
1: Ay, ay, ay.

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0: tú vienes de una estirpe de artistas. Uh-huh. Tu madre, Lolita Torres, una artista muy querida, una artista con mucha fama, también, pues obviamente ha de haber dado una, tenido una influencia sobre ti.
1: Sí, sí, lógicamente, bueno, yo me crié en mi casa entre músicos, ¿no? De hecho, volviendo a Lucho, trabajó con mi mamá a finales de los 80.
0: No digas.
1: Claro, sí, fue guitarrista de mamá. Y en mi casa pasaba desde Charly García hasta Mercedes Sosa, León Gieco, bueno, muchos artistas. Y se respiraba arte, se respiraba música. Entonces yo nací y crecí cantando y tocando el piano y que la guitarra y que esto y que el otro. Y bueno, hasta que me di cuenta que realmente eso que lo tenía tan, tan cercano iba a terminar siendo mi profesión. Y hoy, bueno, me doy cuenta que es un privilegio poder vivir de la música, ¿no?

0: barbaridad.
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